0: Muy buenos días, bienvenidos y bienvenidas a nuestro programa de Radio Española de todos los sábados de 11 a 12 de la mañana en la estación de radio 5EBI. Os habla Leticia Cubero Domínguez. Y antes de comenzar, queremos reconocer al pueblo Ghana, custodios tradicionales de esta tierra donde nos reunimos hoy. Honramos su conexión ancestral con este territorio y rendimos respeto a sus elders pasados, presentes y futuros. Hoy tenemos un programa muy especial, porque vamos a hablar de algo que forma parte de nuestra identidad, de nuestra cultura y, por supuesto, de nuestra lengua. El español. Y para hacerlo, tenemos con nosotros a tres invitados muy especiales. Los tres son profesores de español en Adelaide y además forman parte de la ejecutiva, el comité de la Asociación de Profesores de Español en el sur de Australia. Vamos a conocer un poquito más sobre ellos, sobre sus historias personales y qué les llevó a convertirse en profesores de español. También hablaremos sobre qué significa para ellos enseñar nuestra lengua aquí en Australia y también que nos cuenten los proyectos y actividades que tienen preparados para el futuro. Antes de daros paso, quiero agradeceros en nombre del equipo de Radio Española vuestro apoyo a este programa en la recaudación de fondos del pasado junio para mantener vivo este programa que lleva casi 50 años emitiéndose todos los sábados de 11 a 12 de la mañana y tenemos que seguir muchos años más. Para nosotros es muy importante contar con personas y con organizaciones que trabajan por mantener vivo el español y también nuestra cultura aquí en Adelaida. Así que muchísimas gracias por estar hoy con nosotros. Y ahora sí, bienvenidos, bienvenidas Marisol García, Juan Estrella y Ricardo Ramírez. ¿Cómo
1: gracias.
0: Estáis?
1: Bien, gracias, muy bien, gracias.
2: Gracias por la invitación.
0: Bueno, ¿qué os parece si empezamos por conoceros un poquito? ¿Quién quiere empezar? Cuéntanos quién eres, de dónde vienes, qué Juan. Haces aquí en Adelaide.
3: Pues bueno, yo me llamo Juana. ¿Y qué me trajo a Adelaide? Pues me casé con un australiano. En principio él me llevó a Sydney, pero a mí Sydney no me gustaba, era demasiado grande, yo tenía una niña pequeña entonces de 14 meses y me resultó muy duro encontrar a personas allí, relacionarme, acostumbrada a ser maestra en España, estar rodeada de niños siempre, tener una familia muy grande porque yo pertenezco a una familia muy numerosa, tener muchísimos amigos. Llegar a Sydney me encontraba sola, fue horroroso. Y mi marido es de Adelaide, yo conocí a Adelaide porque habíamos venido a ver a la familia varias veces y llegó un momento en el que le dije, ¿eliges Madrid o Adelaide? No hay más alternativa. Y nos vinimos a Adelaide.
0: Buena elección.
3: Sí, la verdad es que estuve encantada porque fue cambiarnos aquí y todo empezó a cambiar. Empecé a conocer mucha más gente. Adelaide es una ciudad muy, a nivel muy humano para vivir. Luego la gente es más abierta, el ritmo de vida es más lento, más a nivel humano que yo le llamo. Y entonces la verdad es que me encanta vivir en Adelaide. Cada vez que ahora nos gusta mucho ir al teatro, a conciertos y demás, y hay veces pues que tienes, como yo he tenido hoy, dificultades para aparcar, y le digo a mi marido, Adelaide nos salva, porque esto no lo podríamos hacer en ninguna otra ciudad. Imposible sería llegar, si llegas un pelín apretado de tiempo, no te dejarían entrar a todos estos sitios, y aquí, pues es que aunque llegues tarde, es que llegas. Sí. Entonces me encanta Adelaide.
0: Genial. ¿Y qué haces en Adelaide?
3: Soy profesora de español. Bueno, tengo que decir que yo he sido profesora toda mi vida. Mi madre me presenta en el pueblo a la gente, yo soy la maestra. Mi marido es el australiano, yo soy la maestra. O sea que es un calificativo que he tenido de toda la vida. Y soy un poco cuadriculada en ese sentido, porque yo le dije a mi marido, si nos vamos a Adelaide, yo no voy a hacer otra cosa que ser maestra, porque tú sabes que a mí es lo único que me gusta. Y él me dijo, no pasa nada, Juana, ya encontrarás tu sitio. Y bueno, pues finalmente lo encontré y estoy dando clases en Prospect North Primary School y estoy muy contenta. Es una escuela que, en la que me siento muy a gusto, porque es hay mucha gente de todas las partes, tanto a nivel de profesorado como a nivel de estudiantes. Entonces me siento muy bien ubicada en ese sitio. Es muy multicultural y me encuentro muy a gusto. Y además trabajando en la pública, que para mí es súper importante, es un tema de conciencia de clase social. Entonces me gusta mucho.
0: Genial, genial. Marisol.
2: Ah, yo. Oh, que me trajo aquí. Ayer fue 12 años. Que era el cumpleaños de mi marido, lo sé por eso, porque es el cumpleaños de mi marido cuando vine aquí. Hace 12 años. Y yo conocí a mi marido desde Adelaida. Entonces yo lo conocí a él en París, donde vivíamos los dos en ese momento. Y yo no era profesora. Yo no soy como tú, Juana. Yo no soy maestra de toda la vida.
0: La vocación.
2: Yo estaba por entonces haciendo un postdoctorado en arqueología y otras cosas. Y mi marido era un tema de cosas de negocios y así. Y nos presentó una amiga y fue muy, muy rápido todo. Y de ahí pues ya nos casamos en España, en Lorca, por supuesto, porque yo soy de Murcia, Lorca, concretamente. Y entonces teníamos que decidir, ¿nos vamos para España o nos vamos para Adelaida? Porque París no es un lugar para montar una familia, eso está claro. Y entonces pues decidimos para Adelaida porque la situación económica estaba mejor. Y nada, tuve mucha suerte, enseguida encontré trabajo y enseguida fui profesora de español. Mucha suerte. Y nada, desde entonces estoy aquí, hace 12 años, y ahora estuve 10 años trabajando en Pembroke School y ahora trabajo en St. Peter's College, en un colegio de chicos. Y me encanta dar español, pero también doy francés. Y también doy otras asignaturas, a veces he dado asignaturas de well-being también, y también doy una asignatura que creé yo este año que se llama Global Languages and Cultures, y hablamos un poco de todo, incluyendo lenguas indígenas y australianas, y la verdad es que me encanta. Soy la jefa de departamento, entonces la suerte que tengo en este colegio es que me escuchan y puedo desarrollar programas como el español, que estamos creciendo cada vez más, y Global Languages y otro tipo de programas que hacen aprender lenguas una experiencia más inclusiva para todos los estudiantes. Y nada, me encanta lo que hago, pero nunca fui la maestra, yo no soy la maestra, yo era la arqueóloga.
3: Ya renovó.
0: Los cambios que nos da la vida.
2: Mira, los cambios que nos da la vida.
0: Sí. Gracias. ¿Y Ricardo?
4: Bueno, pues un saludo a los oyentes. Me llamo Ricardo, yo llevo 11 años, un año menos que Marisol. Mi esposa me trajo, mi esposa es colombiana, yo soy colombiano, de Bogotá. Y yo vivía en Londres, mi esposa vivía en Estados Unidos. Volvimos a Colombia. Cuando tú sales del país y regresas, como que inevitablemente comparas y dices, definitivamente no quiero vivir en mi país. Ya nos habíamos acostumbrado a estar por fuera, el idioma. Entonces decidimos, bueno, nos vamos los dos a otro país que no sea Inglaterra, que no sea Estados Unidos. Tuvimos dos opciones, que era Canadá o Australia, y el tema del clima contribuyó a que viniéramos a Australia, porque mi esposa no es muy buena con el frío. Entonces dijimos, Canadá no es una buena opción, era más cerca para nosotros, más económico, pero en ese tiempo teníamos unos amigos que vivían acá en Adelaide, que era lo único que sabíamos, y nada, decidimos viajar y conocer, y nos radicamos acá en Adelaide. Básicamente yo soy profesor, yo me gradué como profesor en Colombia hace 20 años ya. Mi título es licenciado, es una licenciatura en Humanidades e Idiomas, entonces es Ciencias Sociales y también Idiomas, francés y español, e inglés en ese tiempo allá. Y acá actualmente me ejerzo como coordinador de un departamento de humanidades, de HAS, y ciencias sociales, en un colegio privado. Y cuando llegué a Adelaide, pude conseguir un trabajo por horas en una escuela de español, en ese tiempo dirigida por un australiano muy, muy querido, un amigo mío ahora, que me dio la oportunidad de trabajar en la escuela, y con el tiempo pues se dio todo para que tuviéramos la escuela, y también administro la escuela, que es solamente para adultos. Es un nicho de mercado muy específico, en lo cual nos ha ido muy bien. Entonces me dedico a administrar por un lado la escuela y a enseñar por otro lado. Irónicamente este año, porque no estoy enseñando español en el colegio, es muy irónico. Yo creo que pertenezco a Estasa más que todo por la escuela, no tanto por ser profesor. Pero pues siempre me ha encantado la educación y he estado muy inmerso en eso. Y sí, lo primero que hice acá fue llegar a hacer una maestría y conocer. Y bueno, ha sido un viaje muy bonito.
0: Me encanta escuchar esto porque demuestra que no existe solo un camino para llegar a ser profesor. La vida te puede llevar por caminos que nunca habíamos imaginado antes.
2: Sí, pero luego descubres lo que más te gusta.
0: Sí, y ahí te quedas.
2: Ahí te quedas.
4: Así es.
2: Ahí te quedas. Yo me he quedado porque es lo que más me gusta.
0: Qué bonito. Y vamos ahora a vuestro día a día. En Adelaide tenemos una comunidad multicultural enorme. ¿Cómo es enseñar español aquí en Adelaide? ¿Qué tipo de estudiantes tenéis?
3: Pues mis estudiantes son muy variopintos, muy diferentes. La verdad es que al principio, al empezar a enseñar aquí, me di cuenta que las cosas se hacían de forma muy diferente a cómo se hacen en España. Primero porque en España yo trabajaba en un colegio concertado y teníamos inglés, que en España se estudia inglés, todo el mundo estudia inglés, desde los 3 años, que el colegio en España la educación obligatoria comienza a los 3 años, y nosotros en el colegio, no me acuerdo cuánto tiempo empecé a enseñar, pero vamos, por lo menos hace 30 años o más, y o más. Y desde muy pronto tuvimos el inglés en los cursos más bajos, desde 3 años, y ya entonces enseñábamos como 3 horas a la semana. Entonces, un golpe grande, y luego ya cuando me vine yo aquí, era del orden mínimo de 5 sesiones a la semana por cada grupo. Imagínate, yo vengo aquí y me dicen, en 50 minutos a la semana tienes para enseñar. Claro, además tenía 14 grupos, yo en España tenía como mucho 3 o 4 grupos, y con eso llenaba mi horario. Con eso conoces muy bien a los niños, les sigues muy bien por dónde van, tal. Aquí, toma, 14 grupos de repente, cada grupo, pues, como mínimo de 20 chavales, cuando no, los cursos más altos son de 28 o 30, los más pequeños, con un poco de suerte, 16, 18, porque la directora lo hacía muy bien, y bueno, los grupos eran pequeños. Pero te encontrabas con 400 alumnos para verles una vez a la semana, 50 minutos. Y entonces era un poco como, ¡ay! ¿Qué le enseño? ¿Qué puedo hacer? Porque es muy difícil. Yo siempre digo, el idioma es una de las cosas más difíciles como asignatura que hay en la escuela. Entonces, es difícil en tan poco tiempo, porque de una semana a otra se les olvida todo lo que hagas. Entonces, bueno, yo había enseñado un poquito de inglés en España, o yo era originalmente profesora de educación infantil, era lo que más me gustaba. Lo que pasa que al estar en un colegio concertado, como yo tenía una licenciatura de ciencias de la educación, pues empecé como profesora de infantil, que era lo que yo quería y me gustaba, pero después pasé al inglés, y después estuve dando también en secundaria ética y profesora de grupo. Entonces, bueno, ahí tienes que hacer lo que te manden, ¿no? Pero siempre con bastantes horas. Entonces, mi reto al llegar aquí fue, primero, que muchos niños en primero y segundo no sabían escribir y leer bien. Con lo cual, las actividades que yo podía hacer con ellos estaban muy restringidas. En España somos muy pushy, que digo yo. Y claro, mis niños de infantil salían escribiendo y leyendo correctamente. A lo mejor había en la clase 2 o 3 que iban un poquito a remolque y a lo mejor no salían con la escritura y la lectura bien puesta, pero todos los demás salían, porque le hacemos mucho trabajo en ello. Pero aquí yo dije, wow, a ver cómo me lo monto yo para con tan poco tiempo a intentar, primero, que les guste, segundo, que aprendan algo. A mí me gusta mucho cantar y yo es una metodología que he utilizado siempre en cualquier cosa que haya hecho. Entonces, mis clases siempre empiezan cantando. Siempre cantamos.
0: Genial.
3: Y cantar es una fórmula muy buena para crear estructuras gramaticales y para que recuerden el vocabulario. Pero bueno, tengo que decir que se olvidan de un año para otro, ¿eh? Igualmente. Pero bueno, mientras que lo están haciendo, por lo menos es satisfactorio. Y muchos juegos también.
2: Mm-hmm. Juana, yo quiero ir a tu clase. ¿Puedo ser tu alumna?
3: Seguro que tus clases son más divertidas, que yo te he visto actuando y bueno, estar en tu clase tiene que ser
2: sí, un poco circo payasa.
3: Y una juerga.
2: Un poco payasa.
3: Pero estupendo para los chavales, te los llevas de bolsillo, que yo lo sé.
0: Es importante que se diviertan también.
2: Sí. Eso es una de las diferencias más grandes que... A ver, yo para mí, por ejemplo... Como Juana puede comparar con el pasado. Yo para mí no tengo comparación con el pasado porque yo llegué y a las 2 semanas tenía el trabajo que tuve durante 10 años en la escuela de Pembroke. Entonces nunca he tenido mucha otra experiencia. Antes venía de la educación universitaria y de otro tipo de cosas, de la investigación y eso. Y yo siempre pensé, a mí, yo los adolescentes, yo... Y es que me encanta de verdad. Pero yo creo que la mayor diferencia que encontramos es el valor, el poco valor que se le da aquí al estudio de lenguas. Que en nuestros países estudiar lenguas es tan importante como estudiar matemáticas o estudiar inglés o estudiar la lengua literatura, mientras que aquí las lenguas pues no tienen ese valor añadido porque los niños pues consideran que ya hablan el idioma internacional.
0: Claro.
2: Entonces es muy difícil un poco trabajar con los equipos y con los niños y con las familias para que entiendan que aprender lengua no es aprender la lengua, es aprender a comunicar en el sentido más holístico de lo que es la comunicación y que eso se puede transversal para todo lo que hacemos. Y entonces eso es lo que más cuesta, el hecho de que no sea obligatorio, que nos hace que siempre tenemos en una parte, particularmente en secundaria, en una parte de nuestro cerebro, el hecho de que si no les gusta lo que hacemos, no van a continuar con nosotros. Y entonces la obligatoriedad que hay en España te hace que puedas ser todo lo rígido que quieras, todo lo estricto que quieras, todo lo pushy que quieras, como tú digas, mientras que aquí es como hay un tira y afloja entre contenido, que tienes que todavía enseñar el contenido, tienes que... Pero hay un tira y afloja con contenido y diversión, que yo creo que lo que más me cuesta a mí también articular como jefa de departamento es la diversión. No estamos hablando de diversión superflua, estamos hablando de ¿cómo se diría en español? Joy, como
3: es la sensación,
2: como una alegría, una satisfacción, un sentirse lleno, un sentirse conocido, sentirse conectado. Y entonces eso cuesta mucho trabajo llevarlo bien, porque claro, los niños también se, en tema de comportamiento, pues se toman, le dan la mano y se toman el brazo entero. Entonces, pero bueno, cuesta mucho trabajo aquí en Australia entender el valor de las lenguas, mientras que en nuestro país, en España, es que es obvio que el inglés lo tienes que aprender sí o sí y tienes que ir a la academia por la tarde y aprender más inglés, mientras que aquí es como una lucha constante de abogacía por la lengua y la dificultad que lleva, que por eso yo estoy tan agradecida a mi escuela por escucharme y por hacer las lenguas más grandes en lugar de más pequeñas.
0: Mm, qué importante es eso. Mm. Y sobre todo aquí.
2: Sí.
0: Que el que más y el que menos habla por lo menos 2 o 3 idiomas. Mm. Sí. Mm. Y Ricardo, sí. En la escuela de español, ¿qué tipo de estudiantes acuden a la escuela? ¿Y por qué motivos?
4: Uy, es muy variado, sí. Pero... bueno, primero, yo tengo que reconocer que admiro mucho a los profesores de primaria.
2: Sí.
4: yo creo que ellos son los magos y la magia que hacen. Yo hice un relief teacher acá hace tiempo con primaria y dije, en la vida vuelvo a estar con 20 monkeys. Y eso que mi clase era español, dije, no es lo mío, no. Admiro muchísimo a los profesores como Juana, que no sé cómo lo hacen, pero lo hacen y lo hacen muy bien. Con los adultos es diferente, la motivación es diferente, como dice Marisol, primero pagan, entonces hay que, digamos, están esperando un producto. Y las expectativas que tienen es que puedan sentir que están hablando, que necesitan algo, y eso es la necesidad que tienen. Del COVID para acá, la población demográfica de la escuela cambió, más el 50-60% es porque tienen familia que habla español, de España o latina. Uh-huh. Entonces yo les hago la broma y digo, necesitas aprender español para que puedas pelear con tu partner, o quieren viajar y quieren comunicarse con sus suegros, amigos, en español. Entonces una gran cantidad de estudiantes adultos, esa es la razón. Luego vienen los que quieren aprender otro idioma. Tenemos de varias edades y ya los retirados que dicen, quiero tener mi cerebro activo aprendiendo un idioma. ¿Ah, y les sí? gusta el Qué español. Bien. Y un gran porcentaje, yo creo que si nos imaginamos una torta, un porcentaje no tan pequeño, pero es el más pequeño de todos, quieren viajar. Entonces, o a Sudamérica, o a hacer muy famoso el Camino de Santiago. Es más que todo, quieren ir a España, pero la mayoría es, no, es que voy a hacer el Camino de Santiago. Entonces, tenemos muchos estudiantes que quieren hacer eso y por eso estudian español.
0: Oh, impresionante. A mí me dejó boquiabierta cuando llegué a Australia. Empecé a conocer tantísima gente que había hecho el camino, australianos. Y me preguntaban, pero si tú eres de allí, o sea, uno de los caminos pasa por mi pueblo. Y no lo has hecho, y yo no. Eso le caía la cara de vergüenza.
2: Yo no lo he hecho tampoco.
0: Ahora quiero hacerlo, claro, ahora es que estoy aquí, quiero hacerlo.
4: Y irónicamente yo sí lo he hecho, y yo no soy el español. Mire, parte de la cultura australiana es hiking, les encanta caminar. Entonces, lo más fácil para ellos que es cambiar de clima. Entonces dejan el invierno, buscan un paisaje bonito, España es muy lindo, y hacen lo que les gusta hacer. Entonces yo creo que por eso se les como que hace todo el tic. Sí, perfecto el plan, y creo que es por eso llama la atención esa actividad para ellos, más turística.
0: Sí. Me encanta escuchar eso. Bueno, ¿qué os parece si hacemos una pequeña pausa? Y vamos a escuchar a M-Clan.
2: Sí.

0: Y seguimos con el programa español de todos los sábados de 11 a 12 de la mañana. Y hoy nos acompañan Marisol García, Juan Estrella y Ricardo Ramírez. Y estamos hablando de nuestra lengua, del español. Y además de vuestra labor como profesores, los tres formáis parte de la ejecutiva de la Asociación de Profesores del Sur de Australia. ¿Nos contáis un poquito cómo nació esta asociación y cuál es vuestra relación con ella?
1: Bueno, ¿cómo nació la asociación? Mucho antes que hace
2: 32 años. Hace 2 años celebramos el 30 aniversario.
1: O sea que nosotros nos hemos acoplado a ella, pero ya llevaba funcionando tiempo. Y bueno, pues supongo que era un poco para reivindicar que el español también existe, porque es una de los idiomas, yo creo que no hay muchos colegios donde se estudie español en South Australia.
2: De hecho, sí que hay.
1: 30 y tanto.
2: Sí que hay bastantes colegios, pero...
1: Bueno, comparando con el número de colegios, no son tantos. Bueno, pues nada, que se agruparon y bueno, es una fórmula... Sabes que nosotros los profesores de español habitualmente trabajamos solos en las escuelas, porque como te he dicho antes, pues como abarcas a toda la escuela, pues trabajas solo. Entonces, siempre hay una necesidad de compartir experiencias, materiales, vivencias, frustraciones, alegrías, y la única fórmula es esta, ¿no? Aparte de ser visibles a la sociedad, entre nosotros también aprender, seguir aprendiendo y desahogarnos, ¿no? Con otros compañeros que están, los compañeros de lenguas, que es, pues tenemos muchas cosas en común. Entonces, supongo que surgiría por eso, pero eso me lo estoy inventando.
2: Me encanta.
0: Bueno, tiene sentido, tiene todo el sentido de hacer piña.
1: Claro.
0: Y crear una comunidad de profesores.
2: ¿Cuál era la pregunta? Yo quiero también incorporarme a la respuesta. Que como,
1: ¿cómo surgió esta asa?
0: ¿Cómo surgió y cuál es ahora tu relación?
2: Que tenemos que nombrar a Paula. Paula Holstein es la secretaria. Bueno, yo soy la presidenta, Marisol soy la presidenta. Tenemos al vicepresidente aquí, Ricardo. Tenemos a Juana, que hace los números, que es la tesorera. Y tenemos a Paula, que es una secretaria excepcional, pero que pensaba que no venía a la radio. Y resulta que no ha venido a la radio. Y luego tenemos un comité maravilloso. Que tenemos este año, ¿cuántas personas? Como
1: 10 personas.
2: 10 personas en el comité. Y lo que yo quería decir es que es importante lo que tú dices, que estemos unidos, unidos hacemos más fuerza, el español está creciendo cada vez más. Cuando tenemos puestos en escuelas, como es mi caso, un poco más estratégico, introducimos español en las escuelas porque sabemos el valor del español y un poco esa es la función que tenemos, pero lo más importante es que somos voluntarios y que todo el trabajo que hacemos lo hacemos sin ánimo de lucro, lo hacemos para beneficiar a la comunidad y con todo el gusto del mundo, pero nos lleva muchísimo trabajo, muchísimo esfuerzo y sostener el trabajo de la ejecutiva es durísimo. Yo todos los días digo, bueno, yo ya está, un año y ya, un año y ya, porque es bastante duro lo que lleva consigo de carga mental, aparte de nuestro trabajo a tiempo completo. Entonces tenemos que mantenernos ahí. Nos mantendremos en el futuro, llegaremos a los 50 años y más, pero lo que está claro es que desde aquí lo que quiero decir es que gracias enormes a nuestro comité, a la ejecutiva, porque sin el trabajo que no está remunerado y la constante comunicación para organizar, tanto para los niños como para los profesores, actividades que sean enriquecedoras, es muchísimo, tanto mentalmente como el trabajo que lleva de organización y demás. Y entonces, pues no, esa es nuestra función, que el español esté en todos lados, como en la radio.
0: ¿Y qué tipo de actividades organizáis, tanto para estudiantes, niños?
3: Sí, nosotros nos enfocamos en varias actividades, como apuntándole a diferentes segmentos.

0: Entonces tenemos actividades para los estudiantes de primaria, actividades para los estudiantes de secundaria, de high school, y también para profesores. Entonces es, como dice Marisol, es un trabajo de planear, mirar el calendario, estar proponiendo cosas, pensando, también mirando. No somos la única asociación de idiomas que hay, hay asociación de profesores de francés, italiano, alemán, etcétera. Entonces también nos apoyamos, bueno, que se está moviendo en el tema de educación en South Australia, y apoyar. Hace poco Marisol está ha estado muy juiciosa en eso, trabajando con profesores en áreas rurales también de South Australia, lo cual es importante, no solamente enfocarnos en Adelaide. Y eso ayuda a, como dicen Marisol y Juana, que el español pues se reconozca un poco más en los colegios, y que los profesores, como dice Juana, no se sientan tan solos, sino que compartan el sufrimiento de me falta esto, me falta este recurso, no sé cómo enseñar esto. Sí. Cuando nos reunimos y hacemos actividades o talleres, yo creo que más allá de lo que se aprende, que es bastante, yo creo que lo que más enriquece es el contacto, la conexión con otros profesores, el preguntarle cómo vas, cómo te ha ido este año en el colegio, cambiaste de colegio, ahora estás en este, y no somos muchos profesores, si digamos, en comparación a los colegios que hay, los idiomas que se enseñan y el número de profesores que hay, la asociación es pequeña. Hace más fácil que nos conozcamos entre nosotros y que reconozcamos más o menos quién está trabajando en qué o en dónde, y eso ayuda a que podamos como colaborarnos más.
1: ¿Y cómo conseguís llegar a los profesores, a la gente que está interesada?
2: Pues redes sociales, luego también tenemos los emails que mandamos a todos nuestros miembros y amigos que han sido miembros o que sabemos que están dando español en Sudaustralia. Varias redes de comunicación, ahora hace poco lo expandimos también al LinkedIn para todo el tema profesional, y las fotos que nos hagamos hoy irán a LinkedIn, y es a través de los medios y es a través de contactos. Una de las cosas que mejor tiene o que más a nosotros nos está beneficiando, tanto personal como profesionalmente, es la cantidad de contactos que tenemos. Y entonces pues empiezas a, como se dice en inglés, a dar tapping the shoulder, o como se dice esto, que le empiezas a dar a la gente, oye, que te necesito para esto, que te necesito para lo otro, oye, trae a tus alumnos a esta actividad, trae a los alumnos a la otra. Luego también yo quería mencionar que tuvimos hace unos meses la Conferencia Nacional de Profesores de Español, que la organiza el gobierno, la embajada, pero que la hicimos aquí en Adelaida, y entonces eso también generó una nueva conexión con las asociaciones de español del resto de Australia, que seguimos manteniendo. Y de hecho estoy muy contenta porque hoy tenía comunicación con las chicas de Queensland, con las presidentas de Queensland, y entonces, aunque todavía no estamos hablando seriamente de una federación de asociaciones de español, sí que es verdad que ya tenemos una red de qué es lo que estás haciendo tú, qué es lo que estoy haciendo yo, oye, te puedo traer para esta oportunidad, me gusta lo que has hecho, cómo lo has hecho, y ya se expande no solamente a lo que hacemos nosotros en Australia, sino a todos los estados. Y de hecho hemos tenido gente contribuyendo a nuestra newsletter este año de Western Australia, y o sea que el networking es una de las cosas más importantes, y la cantidad de contactos que podemos hacer y aprovechar esta posición que tenemos de una cierta influencia en el sector para hacerlo mejor por la comunidad. No por nosotros, desde luego, por la comunidad.
1: Sí. En eso estamos todos.
3: Yo quería decir algo más, y es que estás a no solamente profesores de la enseñanza, sino que también hay, por ejemplo, de la enseñanza privada, de mayores, de universitarios, de primaria, de secundaria, de gente que tiene escuelas, de baile, o sea, es todo tipo de enseñanzas. Entonces es un abanico muy grande de profesionales, y yo creo que, como decía Ricardo antes, a mí lo que más me gusta cuando me junto con mis compañeros es hablar español, que me siento muy a gusto hablando español, y es muy bonito hablar de las cosas que te gustan, pero sobre todo de utilizar tu lengua.
1: Sí, le damos un descanso al cerebro.
2: Sí, las y también salen, sí. Ser tu auténtico yo.
1: Sí.
2: Ay.
1: Sí. Dicen que las personas que hablan más de un idioma que tienen distintas identidades según qué idioma hablen.
2: Sí, sí.
3: Sí, sí,
1: y yo acuerdo. Estoy totalmente de acuerdo.
0: Claro, eso pasa, en eso. Sí.
2: Yo soy pero mucho más divertida en español.
0: Pero mi explosión es en español. Si estoy de mal genio, sí. mi bad word es en
2: sí,
0: español.
2: Sí, sí, sí, es verdad, es verdad. Entonces, es sí. verdad. Sí. Y tú lo tienes en casa también, que tú, como tu mujer es colombiana. Bueno, mi marido habla español también, pero...
3: Mi sí. marido habla un español perfecto.
2: ¿Sí?
3: No. Perfecto. ¿Tú no has escuchado hablar a mi marido?
2: No.
3: Mi marido habla muy bien.
2: Juana, estoy aprendiendo cosas.
0: Qué bueno.
3: Yo le conocí a mi marido en Inglaterra, porque yo estaba entonces en... yo aprendí inglés de mayor, de muy mayor. Tenía ya 26 o 27 años. Y yo le conocí allí y él no tenía ni idea de español, bueno, salvando hola, adiós, que se lo miraría en el diccionario o así. Pero hoy día su español es mucho mejor que mi inglés de aquí a Lima. A mí me da mucha rabia.
1: He tenido una buena profesora.
3: Es que él es muy listo. Pero aparte de esto, yo quería decir...
2: Ya se te ha olvidado, Juana.
3: Sí, es que se mientras
0: te acuerdas, mis hijos, por ejemplo, yo tengo una regla en la casa. Tenemos una regla y es en casa se habla solo español.
1: Qué bueno.
0: Mm. Solo español y yo creo que mis hijos son bilingües. El inglés lo cogen en el colegio muy fácil, ¿no? Los bebés, los niños son una esponja. Pero ya me he dado cuenta que mi hijo mayor ya empieza a expresar sus emociones en inglés. Entonces ya empieza a desahogarse en inglés. Y eso ya me da como, hay que hablarle más en español. No quiero que pierda el español. Pero pues bueno, vamos a ver qué pasa. Es muy difícil cuando están inmersos en una cultura.
1: Sí.
0: Pues, en otro idioma. Sí.
1: Pero yo creo que siempre que lo entiendan, eso ya es...
0: Eso ya es ganancia.
2: Sí, sí, sí.
1: Mucho.
2: Sí.
0: Ya es ganancia.
2: Mi hija habla con su abuela todos los días. Digo, ¿qué te dice la abuela? Dice, qué preciosa. Qué preciosa.
1: Y antes nombrabais la membresía a Estasa. ¿Cómo funciona? ¿En qué consiste?
2: Juana, los dineros.
3: Bueno, la membresía es el derecho a poder participar de la asociación, disfrutar de las actividades que la asociación hace para los socios y también para los estudiantes. Yo diría que a mí lo que más me gusta es lo que es las actividades que la asociación hace para los estudiantes. Pues una de las actividades, por ejemplo, que se hace, bueno, en general a mí las actividades que más me gusta que hace Estasa son las actividades que se hacen para los estudiantes, por ejemplo, la conferencia de estudiantes, donde se juntan pues alrededor de 150 alumnos cada año, puede diferir el número arriba o abajo, y los profesores han elaborado una serie de preguntas, todas en español, y este año va a ser en Flinders, pero otros años es en un colegio o que alguien de secundaria lo facilita, que la dirección lo facilita, y entonces pues son actividades divertidas y siempre se termina bailando. Se les da también una muestra de lo que es el sabor español, normalmente les invitamos a palmeras de no de chocolate, palmeras. Las conoces, ¿no?
2: Las de hojaldre.
1: Ah, sí, sí, claro.
3: Muy españolas.
1: Sí, sí.
3: Sí, o tal. Y, por ejemplo, otra actividad que se ha hecho para los estudiantes o que se hace es el Quiz Night.
2: El Quiz Night, ese ha sido el primer año este año.
3: Lo hicimos en Pembroke, que fue estuvo.
2: No, en Pembroke no, en St. Peter's
3: Girls. St. Peter's Boys, perdón.
2: St. Peter's Girls.
3: St. Peter's Girls, perdón. Fue genial.
2: Sí,
3: aquí
2: Marisol fue súper divertido.
3: Ella es muy divertida. Marisol es una persona, bueno, nuestra presidenta este año. Trabaja muchísimo, yo no sé de dónde saca el tiempo, sus horas, no, su día no tiene 24 horas, tiene como 48, o sea, tiene muchísima fuerza, empuja un carro, vamos, ahí ya no se le pone nada por delante, pero sí, la actividad de esta,
2: del quiz night
3: fue súper divertida, y ella es muy divertida, que fue sí. la que la llevó adelante tal
2: sí.
3: y cual. Y luego
2: hicimos también el carnaval, El carnaval para los juniors, hicieron como unas carrozas de carnaval y así, como unos
3: dioramas, unos pósters, los chavales hablaron, se grabaron.
2: Y también nos queda por hacer, pues vamos a hacer una actividad de literatura, que vamos a ver, tenemos todavía que elegir.
3: Los libros.
2: Los libros o los poemas o qué van a hacer de leer. Y todo esto también, tengo que reconocer la labor de nuestros compañeros, por ejemplo, de otras asociaciones, porque esta actividad yo la propuse un poco copiada de nuestras camaradas de francés, que ellos hacen una cosa muy similar, y yo dije, pues esto tenemos que hacer algo muy similar porque es muy bonito. Y eso también. Y
3: bueno, y por el Día del Libro en España, por ejemplo, ya se lleva la tradición hace muchísimos años de que se lee el Quijote de cabo a rabo.
2: Sí.
3: No para durante varios días. Entonces, bueno, pues
2: podemos hacer algo así, sí, de leer unos fragmentos de
3: lo que sea, da igual.
2: Unos extractos de
3: cada grupo, porque si van a participar todas las edades escolares, pues imagínate que es muy diferente si estás en infantil, claro, o estás en secundaria, o estás en es un adulto, ¿no? Pero es muy bonito que se hagan este tipo de actividades. Entonces, te digo que trabajando en grupo, en Estasa, pues surgen más actividades que de alguna manera puedes compartir, más ideas, no hay nada, no inventamos casi nada, casi todo es copiado, ¿sabes? No inventamos prácticamente nada, pero está bien mirar qué hacen otros y decir, oye, esta idea es genial, la cojo para mí, por supuesto.
2: Y los miembros pueden acceder a todas esas actividades, y luego los miembros también pueden acceder a las actividades para profesores de desarrollo profesional, para profesores, que también tenemos. Este año hemos hecho varias cosas de desarrollo profesional, y un poco nuestro objetivo es escuchar a la comunidad de profesores y ver lo que están necesitando. Y luego también poner nuestro tiempo y nuestro conocimiento a disposición, y nuestros contactos a disposición de los profesores para que aprendan más. Por ejemplo, vamos a hacer la conferencia de profesores en noviembre, y para eso pues yo ya estoy, que si llamo al uno, que si llamo al otro, hoy tengo una nueva que ya te contaré. Entonces yo siempre que tengo un contacto que puede ayudarnos a algo, pues como esto es voluntario, que no pagamos a nadie, pues eso también es muy importante, que los profesores se sientan que están aprendiendo y que pueden hablarnos si tienen problemas de lo que, por ejemplo, de crear su nuevo currículum, o podemos crear grupos de trabajo, tenemos grupos de trabajo. Es que es muchísimo lo que llevamos para adelante.
1: Y si hay algún profesor o profesora escuchándonos ahora mismo, ¿cómo os pueden contactar?
0: Bueno, tenemos las redes sociales, pero tenemos el correo de Estasa, que te lo podemos compartir también. Estamos por Facebook, nos encuentran fácilmente. Y
1: ¿cómo Estasa? S-T-A-S-A.
0: Estasa, exactamente.
2: Spanish Teachers Association.
0: Teachers Association of South Australia. Y bueno, yo creo en realidad que somos muy fáciles de ubicar en el ámbito de las asociaciones. Pero básicamente sí, por Facebook nos pueden localizar, y estamos por mail también, digamos, muy conectados, revisando normalmente las comunicaciones.
3: Y otra cosa que se nos ha olvidado es que Estasa también está en asociación con otras asociaciones, ¿sabes? Con otras asociaciones de por ejemplo, de lenguas, con ETSA, que es la asociación, el paraguas que reúne a los de matemáticas, los de ciencias, los de arte, los de historia, todo tipo de educación. Y luego, pues eso, bajo ese paraguas también están otras asociaciones de lenguas. O sea que es una función como diversa, primero hacia los estudiantes, después hacia los propios compañeros y después hacia el asociacionismo en general. Y es verdad que trabajar en la ejecutiva
2: en
3: el comité es un trabajo, y bueno, pues se busca el reemplazo cada X tiempo para que todo el mundo tenga la oportunidad de, porque cada maestrillo tiene su librillo y claro, cada ejecutiva de alguna manera marca un poquito la guía, aunque algunas de las actividades se hacen siempre,
2: siempre,
3: se esté quien esté, pero luego la forma de operar es un poquito diferente en función de las personas que haya.
2: Y yo, si alguien nos está escuchando aquí que tienen, por ejemplo, oye, ha venido esta persona de España y quieren ser profesor, no saben lo que hacer, yo te puedo decir que mientras que en España el asociacionismo a este nivel a lo mejor pues es bueno, si eres bien y si no, aquí por ejemplo mi marido lo primero que me dijo es, lo primero que tienes que hacer al poner pie en Australia, y lo hice al día siguiente, a las 24 horas, fue hacerme socia de Stasa, lo primero que hice, antes de ir ni siquiera a sacarme el carnet de conducir, ni nada, lo primero que hice el primer día, porque eso hace que enseguida puedas tener, decir, bueno, yo es que necesito trabajo, ¿cómo lo hago? ¿Cómo lo hago para registrarme como profesor? ¿Qué me recomiendas? ¿Qué colegios me recomiendas empezar a explorar? Entonces, nosotros no solamente estamos ahí para formar a profesores y alumnos, pero sino también para ser mentores de gente que llegue nueva, que a lo mejor no vean el valor nuestro, pero que realmente estamos apoyando desde su llegada aquí hasta que encuentren un lugar de trabajo como profesores.
1: Muy buen consejo, gracias. Bueno, nos estamos acercando al final del programa. Yo me quedaría aquí un rato más hablando, pero antes de terminar, ¿qué os parece si hacemos una pequeña ronda de palabras?
0: Okay.
1: Una palabra española que os encanta.
2: Uy.
3: A mí me gusta una palabra terruñera de la tierra, que es atalantar. ¿La habéis escuchado alguna vez? Atalantar es como cuidar con mimo. En México se dice, que también me gusta mucho esa palabra, apapachar.
1: ¡Ay, sí!
3: Apapachar. Sí, sí, en español, bueno, mis padres son extremeños, es atalantar. Mi abuela la utilizaba muchísimo y es una palabra muy bonita. Y yo creo que en la escuela hacemos eso mucho con los niños, ¿verdad?
2: Sí, sí.
3: Los atalantas, los cuidas, los mimas. Yo me gusta mucho trabajar con pequeños. No sería... Bueno, he trabajado con mayores en España y para mí era una cruz, tengo que decirlo, porque además trabajabas dentro del aula y fuera con los padres para intentar encauzarlos, porque esto que no quieren, ¿qué tal? Y yo decía, yo parezco un cura, todo el rato hablando aquí con los padres, como en la sacristía, de consejos y demás, pero si yo trabajo más fuera del aula que dentro. No me gusta trabajar con adolescentes, me parece durísimo. Yo trabajo con mis pequeños, que son muy fáciles. Y además muy amorosos.
0: Los apapachas. Los
3: apapachas. Uy, es que te quieren mucho y yo necesito mucho amor. Entonces los niños pequeños es que te dan todo y más.
1: Sí. Ricardo, ¿tu palabra?
0: Uy, muy difícil. Una palabra en español que me guste.
2: Yo tengo una mientras tú piensas.
0: Sí, sí, sí.
2: Bien. Una muy murciana, que es la esponta.
1: La esponta.
2: Eso no lo habéis escuchado en vuestra vida.
0: Nunca.
2: Esa, ponte a la esponta. La esponta es, ¿tú sabes cuando viene el viento?
1: Sí.
2: ¿Sabes cuando te pones en un muro sentadito y el viento no te da? Porque viene sí, de la otra
1: recogida.
2: Eso en Murcia, o al menos en mi tierra, en Lorca, eso se llama la esponta. Ponte a la esponta. Y luego también hay otra palabra que también me encanta, pico esquina. El pico esquina. Son palabras que en Murcia tenemos muchas palabras también que hemos mezcladas así un poco en el catalán y así y tal, pero esas palabras yo no son de mi tierra de Lorca y no las he escuchado en ningún sitio más.
3: ¿Y qué significa
2: la
3: exactamente?
2: Pico esquina es el pico de la esquina.
3: Oh, claro.
2: Es que es literal, sí, sí. Te espero en el pico esquina y es como donde dos calles confluyen. Ricardo.
0: Yo creo que iría con parcero, es muy... muy familiar en Sudamérica. En Colombia significa el mate que tenemos acá, entonces el muy buen amigo, entonces se usa bastante, entonces creo que es buena, me gusta, parcero o parcera.
1: Sí, sí. Mi y aparte la usáis mucho.
0: O mi parcera, sí, y la usamos bastante.
2: La voy a usar yo también.
0: Y la usamos bastante.
1: Bueno, la mía es morriña.
2: Oh, por supuesto que
1: me
2: lo
1: gusta
2: es.
1: Mucho esa palabra.
2: Oh, morriña.
1: Bueno, muchas gracias, muchísimas gracias por vuestro apoyo a Radio Española, muchas gracias por estar aquí, que sepáis que tenéis las puertas abiertas a este espacio que tenemos aquí. Juana, Marisol, Ricardo, gracias por este momento, espero que nuestros oyentes hayan disfrutado y aprendido algo. Y ¿queréis dejar un mensaje final?
3: Sí, ¿por qué nos dedicamos? ¿Por qué yo me dedico a la educación? Porque qué más importante que guiar a los futuros ciudadanos. Si queremos hacer un mundo bonito, un mundo amable, pues es que mi trabajo es el más importante. A mí cada año mi director me dice, ¿y tú el año que viene y en el futuro cómo te ves? Y yo siempre le digo, pues estando en el aula, que para mí no hay más nada más importante que eso. ¿Qué trabajo más importante que estar con los niños? Por favor, no. ¿Papeles alrededor? No, gracias. Yo no quiero otra cosa, yo quiero estar con los niños.
1: Qué bonito. Muchas gracias.
2: En nuestra labor y en todo, no es sobre nosotros, es sobre lo que hacemos positivo por otras personas, y así es la vida, y así, y esa es la felicidad, cuando te das cuenta que no es sobre ti, sino sobre los demás.
0: Así es, y bueno, nada, hacer lo posible porque el español siga creciendo y vamos para adelante con el español, eso es.
1: Que así sea.
2: Gracias.
1: Muchas gracias.
2: Gracias.
1: Y nos escuchamos el próximo mes. Hasta entonces.

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